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2: 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Oíte.

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0: Amigos, buenos días para todos. Iniciamos conversando el primer matutino de la región sur del país por Fabulosa 96.7, líder en su gusto musical. En su casita, doña Hilda y Luisa, buenos días. Buen día, Víctor Cordero. Buen día, Alexis Báez. Buen día, Carlos Guerrero. Con la palabra del Señor, iniciamos este espacio conversando el primer matutino de la región sur del país.
1: En el aire.
2: Lectura del Santo Evangelio según San Mateo. En aquel tiempo dijo Jesús a sus discípulos: cuando recen, no usen muchas palabras, como los gentiles que se imaginan que por hablar mucho les harán caso. No sean como ellos, pues su Padre sabe lo que les hace falta antes que lo pidan. Ustedes recen así: Padre nuestro del cielo, santificado sea tu nombre. Venga tu reino, hágase tu voluntad en la tierra como en el cielo. Danos hoy el pan nuestro de cada día. Perdónanos nuestras ofensas, pues nosotros hemos perdonado a los que nos han ofendido. No nos dejes caer en la tentación, sino líbranos del maligno. Porque si perdonan a los demás sus culpas, también su Padre del cielo les perdonará a ustedes. Pero si no perdonan a los demás, tampoco su Padre perdonará sus culpas. Palabra de Dios.
0: Te alabamos, Señor.
2: Ustedes recen así: Mateo 6, del 7 al 15. Como dice el versículo del Evangelio hoy, debemos pedir perdón a nuestro Padre. El tema del perdón es uno de los más escabrosos de tocar. El perdón se relaciona íntimamente con Dios en nuestra vida. Ese Dios que lo ha dado todo, que nos ha perdonado, incluso por llevar a la cruz a su Hijo en aquel tiempo. Para perdonar es necesario liberarnos del resentimiento que tenemos unos a otros, para así recibir el perdón de nuestro Padre Dios. Perdonar implica perdonarnos a nosotros mismos, amarnos y amar a los demás, como criaturas de Dios que somos. El perdón es difícil, porque llevamos el rencor dentro de cada uno de nosotros, la ira, la soberbia. Pero si buscamos a ese Dios, a su Hijo, la palabra llena de fe y de amor, de bondad y misericordia, podemos perdonar a los demás. Oración. Señor, sana nuestro corazón para así perdonar a aquel que nos ofende. Saca el rencor que llevamos dentro y ayúdanos a perdonar como tú nos has perdonado siempre, para seguir hacia ti y caminar a esa tierra prometida que tú nos tienes preparada. Amén.
0: Amén. Con la palabra del Señor iniciamos este espacio conversando el primer matutino de la región sur del país. 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Maestrado.
3: Buenos días, don Pedro, Carlos, Alex y los demás en casita. Buenos días, maestra Ida y su afable dirigente Luisa, y los que nos abren las puertas en la mañanita. Y con ello vaya extensivo para todos los dominicanos que se encuentran en cualquier parte del mundo y nos sintonizan a través de las redes sociales, las redes Galen y Tuning. Tengan todos muy buenos días. Alexi, buen día.
4: ¿Cómo no? Buen día para todos aquí en cabina, en sus casas, en sus vehículos, a todos los que están por allá del celular, a todos los manilejos. Dominicanos todos, donde quiera que se encuentren, a los amigos de la vecina isla, buen día. Reiterándoles, recordándoles que estamos en todas las plataformas. No hay excusas. Radio Ambiente, Fabulosa, nosotros y su pueblo van. Y donde quiera que usted se encuentre, ahí estamos de nuevo. Buen día. Víctor, vámonos con la primera página de los diarios.
3: Titulares del periódico Listín Diario del día de hoy. David Collado: el turismo ha sido un amortiguador de la crisis externa. Motores circulan sin retrovisores. A paso rápido, Senado aprueba ley recaudatoria. Guterres llama a reforzar lucha contra las bandas haitianas. En la columna Enfoque: como caña para el ingenio, la victoria, cierre y demolición. La canasta básica anda por los 50 mil pesos mensuales. En el editorial, Europa despierta de su pesadilla. Alexi.
4: ¿Cómo no? Por aquí tenemos la primera página del periódico Hoy, de hoy jueves 18 de junio del 26. Arriba, Kane guía a Inglaterra a triunfo 4-2 sobre Croacia en el Mundial. Grano a grano, Dajabón necesita especialistas médicos y más zonas francas. Legislativa: el Senado declaró ayer de urgencia y aprobó en dos lecturas consecutivas el proyecto de ley del plan anticrisis. Fotografía amplia, casi toda la página. Firman acuerdo de paz. Estados Unidos e Irán firmaron de forma remota y por adelantado ayer, miércoles, un acuerdo de entendimiento que ya está en vigor, según informaron dos funcionarios estadounidenses. El acuerdo consta de 14 puntos. Campañas negativas vuelven a impactar la donación de órganos humanos. Solicitan no difundir noticias falsas. Eso fue en el almuerzo del grupo Corripio. Iniciativa de Abinader: empresarios, obreros y el gobierno vuelven a buscar consenso en proyecto de reforma laboral. Prevención: el COE presenta plan de contingencia de la temporada ciclónica 26. Y la columna, además: aguaceros aislados en varias regiones. La ola de calor persistirá. Guasdianos votan por su próximo rector 26-30. Ya fue electo. Proponen llevar con cautela transición a energía renovable. Gobierno transfirió 43.325.000.4 millones de pesos a las EDE en 5 meses. El petróleo intermedio de Texas se sitúa en $76.79 el barril. Y Guido Gómez Mazara publica libro para que no se repita. Este ha sido el contenido de la primera página del periódico Hoy, de hoy, jueves 18 de junio del 26. Y él ya tomó asiento formalmente. Vamos a darle los buenos días antes de que empiece a degustar su rico té.
1: Gracias, buen día, Alexis, Pedro, Cordero, Carlos Guerrero, saludos. Maestra Hilda, Luisa, y como siempre a todos los que están con nosotros en Conversando, los buenos días para todos en este jueves casi fin de semana.
3: De urgencia, porque el paciente se está muriendo.
1: El paciente está jodón.
3: Hay que buscarle sangre y buscarle todo. En tiempo récord, el Senado aprueba el paquete de medidas recaudatorias para mitigar
1: las situaciones,
3: la crisis que nos ha provocado la guerra de Irán, Estados Unidos e Israel, pero también la Rusia, Ucrania, Estados Unidos, que está metido ahí en tiempo récord. Mientras tanto, Alfredo Pacheco pausa la reforma laboral para reabrir el diálogo. ¿De qué? Por los opuestos.
1: Por los opuestos. La reforma laboral, lo que hablamos la semana pasada. La reforma laboral le va a pasar como el
3: tiene
1: código.
3: Tiene un año, en la, más de un año.
1: Sí.
3: En las cámaras.
1: En conocimiento.
3: En conocimiento, diálogo, no diálogo, vistas públicas, haciendo de todo. y no hay forma de que esos sectores se pongan de acuerdo. Pero sí, 32 senadores y ciento y pico de diputados se pusieron de acuerdo rápido. Digo, no es que estoy en contra de
5: las medidas.
3: De las medidas. Yo creo
5: que ayer dijeron que se iban a aplicar más a los ricos. Esperemos que así sea.
3: Ay, pero
5: y los ricos que nos perdonen.
3: Pero lo que yo vi que publicaron es a los ricos como Pedro Carlos, como Carlos, como Alessi, como Rudy. Como Víctor y entre otras personas. A eso
4: es que termina todo eso.
5: Hoy no sé.
4: En eso todo dice.
3: Sí.
4: Arriba se queda igualito.
3: Igualito. Por eso estoy mencionando.
4: Sarcásticamente.
3: Eso es rico.
4: Yo sé que tú lo estás haciendo sarcásticamente.
3: Porque eso es lo que yo vi en la prensa que publicaron.
5: Vamos a ver cuando lo hagan
3: caramelito, un caramelito envenenado diciéndole: te vamos a bajar los intereses, los impuestos que tú pagas por transferencias.
4: Y los compromisos que hay con esas clases poderosas. ¿Qué pasó? Que le pinten otro caramelito a otro.
3: Para eso de inmediato se pueden decir, porque yo entiendo, estoy seguro que la gran mayoría de esos congresistas ni siquiera leyeron ese proyecto. Buen día.
6: Gracias, Víctor, Alexis, Rudy y los demás. Fíjense, lo que yo no he podido entender es lo siguiente. La reforma se hace para colectar dinero porque hace falta dinero para el gobierno poder trabajar de forma desahogada. Pero ¿y los 60 mil y pico de millones de dólares que se han cogido prestados? ¿De qué han servido? ¿Dónde están? ¿Qué se ha hecho? Pues que agarren de ahí y resuelvan el problema del gobierno. Ah, una reforma para que yo tenga que pagar lo que otros se están robando. Yo creo que eso no está bien. Aunque tenemos un pueblo medio tonto, torpe, yo no sé qué más.
3: Porque eso es para los ricos.
6: Se ponen de acuerdo con la reforma, ¿qué reforma de qué?
3: Es para los ricos.
6: ¿Dónde están esos 60 mil y pico de millones de dólares prestados? ¿Dónde están? Porque que yo no entiendo. Una jodida reforma, porque yo tengo que pagar lo que otro se roba. No estoy de acuerdo, ¿no? Lo único malo que soy yo solo, que parece ser que no está de acuerdo. Me sigo escuchando.
3: Bueno, yo te voy a decir dónde están. El último préstamo, que fue de 600 millones de dólares, 400 lo enviaron a Punta Cana para limpiar,
4: para suavizar lo que están anunciando ahora, que dije para los ricos. Ya leyeron su cosa adelante. Es que de eso, que esa gente no lo va a tocar nadie.
3: Punta Cana le enviaron 400 millones de dólares que hubieron prestado, que lo vamos a pagar nosotros para reacondicionar, reavivar, reactivar.
4: Que los ricos van a pagar eso. ¿Que a quién es eso, por Dios? Que otro cuento, por Dios.
3: Me iba a decir, para decirle a José dónde están los 70 mil millones. Ya dije donde hay 400, que hace 15 días. No hace 15 días que lo aprobó, como 15 días.
4: No, hace, por ahí más o menos.
3: Esos dos préstamos, que fueron uno de 400 y uno de 200, yo leí aquí, le dije que a cada uno, esos préstamos ya habían sido introducidos anteriormente. O sea, ya se había cogido prestado para esa misma situación. Ahora le pusieron una palabrita, le cambiaron una sola palabrita.
4: Sí, porque lo adornan bonito, pues, le ponen.
3: Así se camuflajean todos los préstamos en este país.
4: Y eso sí, porque ponen unas palabras que adornan las cosas. Oye, bien bonitas.
3: Es una pregunta buena e interesante, porque el país debía estar lleno de obras. De obras importantes, no del cutrichín que nos hicieron ahí, ¿cómo se llama? La
4: circunvalación.
3: La circunvalación de la muerte. El otro cutrichín que hicieron en Asua también. O sea, obras de interés, de importancia. Decirle a Bani, mire, de esos tantos miles de millones que se ha cogido prestado, aquí le vamos a enviar a la provincia de Peravia tantos mil, aquí está el estudio de factibilidad, y le vamos a remozar, hacer, reformar lo que es el sistema cloacal de la provincia de Peravia, específicamente el municipio, que hace más de 20 años que no funciona. Entonces, es una obra que el pueblo la ve, que va en beneficio de toda una población. Usted dice, bueno, yo pago
4: conforme.
3: Estamos conformes.
4: Porque tengo el servicio.
3: Porque ya va a dejar, usted va a dejar de pasar por una calle y tener que taparse la nariz para no inhalar esos olores más
4: orientales. Esos gases tóxicos.
3: Esos gases tóxicos.
4: Por no decir otra cosa.
3: O usted va a dejar de ver en cada acera contén esas aguas.
4: Las cunetas con lama, y la cuneta con lama verde.
3: Bueno, es un préstamo que lo han cogido para sanear la salud pública de nuestro pueblo.
4: Ahora que yo mencioné las cunetas con lama, hay una queja que vecinos se me acercaron, y aunque no se me acercaran, yo lo tengo en la puerta de la nariz mía de mi casa. Hay un servicio de las guaguitas plataneras estas que hacen el servicio de que, como que limpian las aceras, las cunetas, de esas malezas que crecen y esas cosas. Por allí en el tramo de la calle 27 de febrero, entre la Santomé y el Callejón, eso está hecho un bosque. No sé qué descuido ha habido, porque eso tengo que reconocerlo. Yo por allá, por lo general, cada semana y media o dos semanas o una semana están limpiando por allí. Pero ahora mismo hay un descuido grande. La cuneta del frente está llena de una lama verde y de hierba. La acera donde vivimos también. El llamado está hecho, por favor, a la gente de Ornato Limpieza, debe ser, ¿verdad?
3: Sí.
4: Que se den una vueltecita por allí, porque eso es cuestión de menos de media hora. Porque siempre lo hacen toda la semana, pero no sabemos qué ha pasado ahora. Tú hablabas de obras. Brevemente, antes de que. No, yo, vamos a darlo para después. Dale, Pedro, dale.
0: Dale.
4: Porque es amplio.
0: Pero dale.
4: No, es amplio.
3: Llega tiempo.
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1: Esto es suyo, Luis. Vámonos en deportes, gracias a Ferretería Quique Yerol, compadre Nicolás Heredia, con Generalísimo Máximo Gómez, donde siempre decimos, lo tenemos. Bueno, entonces, continúan los resultados de la Copa del Mundo. Ayer hablamos del partido que sale publicado hoy, pero que fue la madrugada, Jordania, Austria, que ganó Austria 3-1.
2: Empezó siendo las 12
1: de aquí. Las 12 de la noche de aquí y 9 de la noche.
2: Último juego no lo vemos.
1: 9 de la noche, hora de Los Ángeles, donde se estuvo jugando el partido, en el estadio donde juegan los 49ers de San Francisco. Estadio con mucha, mucha capacidad.
2: Usted tiene que hacer un curso con el narrador para que diga 49ers.
1: Entonces, República del Congo, República Democrática del Congo, Portugal. Usted dice, ¿qué va a pasar en ese partido? Bueno, los muchachos de República del Congo, para ellos yo creo que ganaron.
2: 1-8 ganaron.
1: 1-1 terminó ese partido.
2: Un empate.
1: Tremendo partido.
2: Donde está uno de los mejores jugadores del mundo.
1: Pero venga acá, hermano mío, precisamente por eso. 1-1 con Portugal.
3: Permíteme.
1: Dime a ver.
3: Ahí se comprobó para mí el asterisco que yo siempre he tenido a Ronaldo, reconociendo que es una superestrella.
1: Tremendo.
3: Yo no me aloco. Pero el asterisco que yo le tengo, ¿cuál es? Es que donde todos los equipos que él ha jugado han jugado para él. Él no juega para el equipo. Contrario a Messi. Messi te mete 3 goles en un juego, pero después te hace 14 asistencias en el otro.
1: En el otro, sí.
3: Este no, este es para él. El que vio ese juego y sabe un poquito de fútbol se dio cuenta. En baloncesto le decían eso, buscando a Guirita. Guirita es. Usted se mantiene debajo del palo, cerca del palo. Así sí es bueno. ¿Qué le hicieron ayer a la gente del Congo? Eso mismo. Lo bloquearon totalmente. No le dieron chance.
1: Exactamente.
3: A la hora de los corners, ¿qué le hacían? Le metían hasta 3.
1: Defensa total.
3: Y se veía cuando él levantaba la mano y decía así, fuera del grupete, así. O sea, que se la mandaran a él. Uy, ¿por qué eres tú? Métete para el grupo. Métete para la piñata. Que fue todo lo contrario a lo que hizo Kane de Inglaterra. ¿Qué hizo Kane? Ah, papá, ese juega para el equipo y para él. Pero más para el equipo que para él.
1: 2 goles.
3: Pero por Dios.
1: Precisamente, Inglaterra engrasó su maquinaria y esas tropas pues pasaron por encima de Croacia 4-2. Y como dice
2: Croacia, un super.
1: Croacia, tremendo equipo. Harry Kane,
2: yo
1: 2 goles. No, los de la tarde no lo pude ver. 4-2 Inglaterra, Croacia, para su victoria en el día de ayer con los 2 goles de Harry Kane. Temprano, pues empezaron a poner la supremacía los muchachos ingleses sobre otro gran equipo como lo es Croacia. Gana, pues, le ganó a Panamá 1-0.
2: Eso es un tremendo juego, porque terminar de esa forma, yo creo que iba a ser más holgado.
1: Sí.
2: Porque Panamá tiene buen equipo.
1: Tiene buen equipo. Y quien sí, pues, dio lo suyo fue Colombia. 3-1 sobre Uzbekistán. Sí, sobre Uzbekistán. Terminaron, pues, llevándose la jornada de ayer.
2: Mire, que Uzbekistán resistió hasta el último.
1: Bueno, el tercer gol, pues, llegó ya. No más recuerdo, fue en la prórroga ya, del último tiempo ya.
2: ¿Usted en la prórroga? ¿En la prórroga? Faltando segundos
1: ya terminando. Que el árbitro pues dejó correr un par de minutos más, hasta los 10.
2: Dieron 8.
1: Sí.
2: 8 no, 6.
1: Fueron 8 y dejó hasta 10.
2: Hasta 10 minutos.
1: Sí, 8 y llegó hasta 10. Pero ya no había oportunidad.
2: Ahí se lo lució Lucho.
1: Para el equipo de Uzbekistán.
2: Lucho Díaz.
1: Hoy tenemos
2: con el gol y con las asistencias que hizo.
1: Hoy tenemos buenos partidos también. Chequia va contra Sudáfrica. Ese partido está anunciado para las 12 del mediodía. Suiza contra Bosnia y Herzegovina. También el partido anunciado para.
2: Ya empieza la segunda ronda.
1: Canadá y Qatar, 6 de la tarde. Y México vuelve al campo.
2: Un tremendo equipo.
1: Entonces va contra Corea del Sur.
2: Aunque México tiene en la historia, le ha ganado bien

0: a Corea.
1: Ajá.
0: Pero Corea tiene un equipazo.
2: Se lo come Corea.
1: Bueno, tiene un equipazo. Como se presentó México, no vamos a descartarlos, pero yo creo que Corea, sí, precisamente.
0: Yo vi a México flojo.
1: Un México un poco flojo. Y esos coreanos no están nada fácil. Mire, el grupo
0: no
1: A.
0: No así se presentó Colombia.
1: No.
0: Colombia se presentó con un equipazo en condiciones y con un fútbol bonito.
1: Los dos ganadores del grupo van hoy. O sea, México en su grupo y Corea del Sur tienen 3 puntos cada uno.
3: Cuando el mundial coincide en su horario.
0: Sí, en primer lugar.
3: Sí. Cuando el mundial coincide con el horario cómodo de nosotros, tú no me vas a ver en la calle de tarde. Tú no me vas a ver.
1: Entonces, Chequia y Sudáfrica no tienen puntos todavía.
0: Los únicos que son los que son en la tarde temprano.
1: Porque están en
0: la oficina. Y el que empieza a las 12 de la noche. Y no, ya acabé de ver un juego, me voy a dormir.
1: Noche para desvelado. 3-3 tienen México y Corea del Sur empataditos ahí en el grupo A. Entonces el grupo B tiene a todo el mundo bailando el mismo merengue. Suiza, Canadá, Qatar y Bosnia.
0: En México.
1: Sí.
0: México peligra.
1: Bueno, tienen que saberse jugar el juego de hoy.
0: Porque los dos equipos tienen... Han aceptado más goles que
1: ellos. Entonces el grupo B, Suiza, Canadá, Qatar y Bosnia tienen un punto cada uno. El grupo C, Escocia está primero con 3 puntos, Marruecos y Brasil 1. Y Haití pues no tiene punto todavía.
2: Mañana va Brasil
1: Haití. Sí, mañana Brasil Haití. El grupo D, Estados Unidos y Australia, 3 puntos cada uno. Turquía y Paraguay pues no tienen nada. El grupo E también está empatado. Ahí está Alemania y Costa de Marfil con 3 puntos. Ecuador y Curazao en blanco. El grupo F tiene a Suecia con 3 puntos, a Japón con 1 y a los Países Bajos también con 1. Ahí Túnez es el que no ha obtenido puntos. Nueva Zelanda, Irán, Bélgica y Egipto en el grupo G empatado con 1 punto. El grupo H, Uruguay, Arabia Saudí, España y Cabo Verde también con 1 punto. Igualados a 3, el grupo I, Noruega y Francia con 3 puntos, Senegal y Irak no tienen nada. Entonces en el grupo J también, Argentina y Austria, en los últimos partidos que hemos visto, ¿verdad? Pues 3 puntos, y entonces Jordania y Argelia son los que no han obtenido nada. 3 puntos para Colombia en el grupo K, República del Congo y Portugal tienen 1. En el grupo L, Inglaterra y Ghana tienen 3 puntos, y Panamá, Croacia están en blanco en esos grupos.
0: Colombia, así es que Colombia está a punto de clasificar para la segunda fase.
1: Saliéndonos del fútbol.
0: A Colombia le va a estar ya un empate.
1: Un empate. Así andan los colombianos.
0: Un puntico más.
1: Un punto más. Ayer se realizó la rueda de prensa, como bien habíamos hablado, del equipo Los Mangueros del Sur. Allí pues se presentó el consejo administrativo, también el equipo gerencial que tienen los Mangueros del Sur, los jugadores, o sea, parte del cuerpo técnico que va a estar trabajando con el equipo de los Mangueros del Sur, y entonces algunos de los jugadores también que se dieron cita por allí, como el caso de Dawer Lugo, estuvo también por ahí Jeffrey Pérez, que hay que apuntar, va a ser el capitán del equipo. El dirigente Manny Aibar lo presentó, bueno, el gerente Juan Herrera Mon pues lo estuvo presentando. Precisamente Juan Herrera Mon es el gerente general, el asistente del gerente general es el buen amigo Agner Martínez, Pen.
0: Ah, Pen.
1: Sí, así como lo conocemos, ¿verdad? El manager, Manny Aibar, el asistente a manager, pues lo será Mauro Gómez, muchacho de aquí de Las Calderas.
0: De Calderas.
1: Militó en el béisbol de Grandes Ligas, también en el béisbol de Japón. El coach de picheo, Javier Calzada.
0: Militó aquí con el Escogido.
1: Y aquí con los Leones del Escogido. De hecho, que estuvo practicando inicialmente aquí en el estadio de Villa Sombrero, cuando jugaba para las Águilas Cibaeñas. O sea, su preparación fue mucho tiempo aquí también, en Villa Sombrero. El coach de tercera base va a ser Rafael Montero Spielman. El coach de primera base, Carlos Rosario. El coach es Michael Cruz. En el Clujao estará el buen amigo Arcadio Herrera, mientras que los trainers, preparador físico y demás, Anthony Corporán, y también está Vicente Arias, Henry Peguero, el coach mental va a ser este muchacho Vicente Arias. Ayer pues se dieron a conocer muchos detalles, ya el equipo inicia su primera presentación el día 3 fuera de Baní. El día 4 pues es el primer partido aquí en el estadio de Boca Canasta, donde pues se ha hecho un gran trabajo, una gran inversión para poner ese estadio en óptimas condiciones, propio para jugar una liga de verano aquí en la provincia de Peravia, específicamente en este municipio de Baní, con el equipo de los Mangueros del Sur. Si es que estamos casi en pelota de la liga de verano, 10 partidos se tocarán como local, 10 partidos tocarán en la ruta para este equipo de los Mangueros. Partidos ya pues el calendario lo tenemos por ahí, más adelante la semana próxima vamos a ir detallando cómo serán los partidos y sobre todo los fines de semana, viernes, sábado y domingo, que es donde se estarían celebrando estos encuentros. Entonces hay un autobús, el equipo tiene pues su autobús para realizar los viajes, se harán tours también, o sea que toda una corporación, un engranaje que se ha montado para que esta liga eche hacia adelante, este equipo, porque la liga está funcionando hace tiempo, pero este equipo siga hacia adelante. Funciona. Correcto. Salcedo, Baní son las dos nuevas franquicias que estarán pues conformando 8 equipos, 2 circuitos, donde también habrán sus partidos interligas dentro de ese calendario. Si es que a dar el apoyo al equipo, y como se dijo en el día de ayer, hay que llenar los estadios o el estadio, porque Baní es una tradición de béisbol, aunque practiquemos los demás deportes, pero aquí el béisbol es nuestro fuerte, exactamente. Entonces,
2: se promociona los juegos cada
1: vez. Claro, hay que darle todo, se va a dar toda la promoción y pues motivar, porque todas estas comunidades por aquí que domingo tras domingo se trasladan a ver los partidos de béisbol de Triple A, cuando se jugaba la campesina, el softball con un gran auge también, y tú te encuentras en la calle cuando estamos en una temporada muerta, tú te das cuenta de que el fanático está buscando dónde hay un juego.
0: Sí.
1: Exacto. Entonces vamos a darle apoyo a este equipo. Miren, ya anunció la Liga Dominicana de Béisbol el calendario oficial.
0: ¿Quién iniciaron?
1: No, se va a empezar. Eso es importante. Así se ha estado haciendo en los últimos años. Y tú lo ves también en el mismo béisbol de las grandes ligas, que te ponen los partidos cercanos. O sea, el primer, por lo menos el día inaugural, tú tienes los partidos ahí, que no tienes que trasladarte fuera de tu localía. Tigres del Licey y Leones del Escogido iniciarán el 16 de octubre, que es cuando está marcada la fecha para iniciar la pelota otoño-invernal temporada 2026-2027. Entonces lo harán los Gigantes del Cibao y las Águilas Cibaeñas, y lo propio pues los Toros del Este y las Estrellas Orientales, para dejar a todo el mundo en su área de residencia para el torneo otoño-invernal de la República Dominicana, que empieza el 16.
0: Que no lo iniciaron.
1: Sí.
0: Pero el resurgir de los Leones y Verdes, aquí hay competencia, vamos a ponerlo así ahora.
1: Vamos a ponerlo de esta manera. Entonces ahí estará pues dándose inicio la temporada 2026-2027 de la Liga Dominicana de Béisbol, el 16 de octubre, y viene terminando como el 17 de diciembre, sería ya el partido final de serie regular, para entonces entrarnos a la otra miniserie que tenemos, que es el Round Robin. Eliminó.
0: Yo sigo diciendo que es muy largo.
1: Eliminó Grandes Ligas el reloj para el Home Run Derby. Ya por ahí viene el Juego de las Estrellas. Entonces ya el reloj queda eliminado y vamos a volver a... Sí, volvemos al formato, al formato anterior. Tú vas a tener en una primera ronda 20 swings. Entonces en una segunda ronda semifinales vas a tener 15 swings. Y en la final pues también tendrá esos 15 swings en la última ronda, en la ronda final, para el Home Run Derby. Después pues se van ahí aclarando algunas medidas que se tienen que ajustar ahí, y entonces darle paso de nuevo al formato anterior que teníamos en el Home Run Derby, que yo sigo diciendo que me gustaba más ese formato, o sea que está bien que hayan regresado. Mucho mejor
0: porque no fatiga al jugador.
1: Claro, claro.
0: Ellos dicen que el reloj lo fatigaba, lo ponía rápido.
1: Tú sabes lo que es, tú tienes que estar mentalmente. Y tú sabes lo que es acelerado ahí. Tú, bueno, ni siquiera con el reloj que tú tienes ahora en la serie regular del béisbol de las Grandes Ligas, que te manda pues a estar en el cajón de los bateadores, pero tú tienes cierta cantidad de segundos que tú puedes tener un poquito de juego. Que yo con ese sí estoy de acuerdo, porque es que se perdía demasiado tiempo entre picheo y picheo, y el bateador saliéndose cada vez que quería, a que ajustarse una guantilla, que agarrase la gorra, que moverse la chaqueta de un lado para otro. No.
0: Hasta amarrarse los cordones.
1: Sí, hombre, sí, esos muchachos se ponían a hacer demasiadas cosas. Bueno,
0: si no pregúntele a García Parra.
1: Por él es que lo digo. Me incomodaba cada vez que veíamos un juego de los Medias Rojas de Boston y García Parra. Tú tenías que depender de cuatro horas.
0: ¿Cuántas musarañeras que hacían las muñecas?
1: Tres eran para arreglarse la guantilla y
0: toda esa cosa. Solamente le topaba, era así que.
1: No hacía nada, era salir del cajón de él. Muchas reglas en Grandes Ligas. Muchas de estas medidas han sido precisamente por esas cosas de jugadores.
0: Esas mañas.
1: Sí. Bueno, el partido suspendido del pasado día 16 de este mes de junio fue jugado anoche. Los Gigantes de San Francisco le ganaron 7-2 a los Bravos de Atlanta, mientras que los Metros de Nueva York pues ganaron su partido 9-1, y Juan Soto se fue de 5-3 en el triunfo del conjunto de los Metros de Nueva York. 2 remolcadas para el dominicano Juan Soto de los Metros de Nueva York. 6-2 Kansas City le ganó a Washington. Miami apaleó 12-4 a Filadelfia. Houston 4-2 a Detroit, mientras que San Diego le ganó 6-1 al conjunto de los Cardenales de San Luis. 2 también ahí para Fernando Tatis Jr. Los Dodgers 5-4 le ganaron el partido a los Tampa Rays. Ahí ganó Shohei Ohtani en la jornada de anoche, mientras que Arizona 8-1 se llevó a los Angelinos.
0: Si usted tiene duda para el Saiyón,
1: Toronto 3-0 al conjunto de los Medias Rojas de Boston, mientras que los Yankees 10-5 a los Medias Blancas de Chicago. Entonces, el partido correspondiente al día de ayer, San Francisco también le sacó la victoria 7-5 a los Bravos de Atlanta. En Milwaukee 9-4 a Cleveland. Los Cachorros 8-6 a Colorado. Baltimore 5-3 a Seattle. Y los Piratas le ganaron 12-4 al conjunto de los Atléticos en la jornada de ayer. Para hoy, pues, Toronto en Boston a la 1:35, mientras que Milwaukee va a recibir a Cleveland a las 2:10 de la tarde. El conjunto de Texas recibe a Minnesota a 2:35. Baltimore estará en Seattle a las 4:10. Los Metros y los Phillies a las 6:40. White Sox contra los Yankees a las 7:05. San Francisco y Atlanta a las 7:15. Mientras que San Luis en Kansas City a las 7:40. Y los Angelinos estarán visitando a los Atléticos a las 9:40. Serie de 4. José Soriano estará en el montículo por el conjunto de los Angelinos de Los Ángeles de Anaheim para enfrentar a los Atléticos en la jornada de hoy. Será el único dominicano que está programado para subir al montículo hoy en el béisbol de las Grandes Ligas. Don Pedro, más deportes. Bueno, permítame que ya iba a cometer un graso error ayer, aunque lo informamos ayer, pero decir que se ejecutó, que se realizó el acto de primer picazo, palazo, para lo que será el techado multiuso en el municipio de Matanzas, específicamente en la comunidad, cabecera del municipio, donde hoy se encuentra la cancha mixta de baloncesto, voleibol, pues será totalmente remodelada, más amplio, un techado multiuso que tendrá varias facilidades. Y como bien dijo el ministro de Deportes, Kelvin Cruz, en el día de ayer, no solo para deportes, porque allí tú puedes utilizarlo como salón para una boda, para un cumpleaños, para actividades propias de las iglesias que te solicitan un espacio un poco más amplio. Cualquier tipo de actividad podrá desarrollarse allí, claro está, con el debido manejo que va a llevar ya un multiuso tan pronto esté concluido. Se habla entre 8 a 10 meses para su ejecución, con un presupuesto de 28 millones y algo de pesos que se estaría ejecutando allí. Así es que una obra solicitada al señor presidente de la República hace poco más de un año, pues ya en el día de ayer se dio el primer paso. Esperemos su conclusión también. Más deporte mañana.
0: Si usted quiere, don Ruiz.
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4: Hoy en la historia. En República Dominicana, un día como hoy nace Aida Cartagena Portalatín. Fue una poeta, narradora, historiadora y educadora dominicana. Nació en Moca el 18 de junio del año 1918. Formó parte del movimiento literario Poesía Sorprendida. Son suyas Estación en la Tierra, Una mujer está sola y La casa. Fue una de las pocas escritoras dominicanas de la primera mitad del siglo XX, que logró levantar e imponer enérgicamente su voz en un medio literario predominantemente masculino. Murió en Santo Domingo el 3 de junio del año 1994. Y un tal día como hoy, en el año 1429, en Francia, los franceses, liderados por Juana de Arco, vencen al ejército inglés, liderado por Sir John Fastock, en la batalla de Patay, 1483. En el costa sur atlántica de Castilla, los reyes católicos fundan la villa de Puerto Real, 1538, tregua de Niza. Entre Carlos I de España y Francisco de Francia, 1788, Alemania, nace Karl Siegmund Kuhn, botánico alemán famoso por sus contribuciones a la clasificación de las plantas y el estudio de la flora sudamericana. 1928, Alemania, Amelia Earhart se convierte, volando como piloto, en la primera mujer en cruzar el Océano Atlántico en avión. 1995, los británicos evacúan el Canal de Suez. Y nacieron un día como hoy en República Dominicana. Le voy a decir el nombre completo y después le voy a decir sus dos nombres que se conocen popularmente. Aníbal de Jesús de Castro Rodríguez.
5: Aníbal de Castro.
4: Ángel Ramón Puello Báez. Puello Báez. Julio Antonio Brache Arseno. Es Julio Brache. Y Rafael Pérez y Pérez.
5: No, pues ya. No, no es aquel, ¿no?
4: ¿Eh?
5: No.
4: ¿Ese? ¿Cuál es ese? Entonces el hijo, ¿no?
5: Bueno.
4: Porque el hijo se llama Rafael Antonio Pérez. Pérez. Pérez. Pérez, que si yo quiero, no recuerdo el otro apellido. Pero este es Rafael Pérez y Pérez. Me recuerda a los gobiernos de Balaguer.
6: Las condiciones atmosféricas del territorio dominicano seguirán caracterizadas por ausencia de precipitaciones en casi toda la geografía nacional, producto del poco contenido de humedad y la incidencia del sistema anticiclónico. Sin embargo, la influencia del viento predominante del este traerá en ocasiones algo de nubosidad, originando desde tempranas horas y en el transcurso de la mañana ligeros aumentos nubosos con chubascos pasajeros y aislados, en especial en localidades de la Altagracia, La Romana, San Pedro de Macorís, Hato Mayor, el Gran Santo Domingo, Peravia, San Cristóbal, Barahona y Pedernales. En la tarde los efectos locales se unirán a la incidencia de una débil vaguada. Entonces, igual, temperaturas se mantendrán calurosas. Anoche cayó una... cayó una aceptable.
7: Aquí no cayó, pero en otras partes del sur cayó también, cayó sí, algo anoche. Mira, lo que iba a decir ahorita antes de la pausa. Cuando tú hablabas de obras aquí en el pueblo, Víctor, me vino a la mente a mí la famosa y tan cacareada presa de la Gina. ¿Y por qué me vino a la mente eso? Porque yo pensé, me vino a la mente lo siguiente. Y todas estas personas que están empeñadas, con toda razón, yo lo apoyo, con el desarrollo turístico de esa zona, porque esa zona es preciosa, hermosa. Por ahí lo hay todo. De construirse esa presa, ¿cuáles dimensiones tendría el muro, empezando por el muro? Porque de ahí depende la capacidad de agua. ¿Y a qué altura estaría construido ese muro en el río Baní? ¿Y hasta dónde llegaría el lago de esa presa? Porque ¿qué ha pasado cuando se construyen presas o que las comunidades más cercanas desaparecen? Porque el lago se las traga.
4: Mira, ya tú hiciste esa...
7: No, espérate. Porque, por eso pregunté, la altura, ¿dónde sería construido el muro? Si es aquí abajo por el paso de los Por, si es allá arriba en la misma Gina, no sé la altura, porque si es aquí abajo, se va el recodo, se va la Gina y se van unos cuantos más por allí, comunidades. Que luego con el lago tendría ya otro atractivo turístico, lógico, porque en esos grandes lagos de grandes presas, que esta no sería una grandota, se crean diferentes atractivos turísticos también. Pero esos detalles como que yo no le he oído bailotear por nadie, Víctor.
4: Mira, yo no entiendo cuál es el uso de esa presa en este momento. Yo no lo entiendo. Y lo que tú estás analizando, si la hacen aquí abajo en el paso de...
7: Por abajo, empezando ahí.
4: Se va toda esa zona. Una zona que se ha convertido en zona agrícola.
7: Aguacate y café.
4: Aguacate, que ya el café no hay por ahí, pero aguacate. Si la hacen allá arriba,
7: en la Gina.
4: En la Gina, allá arriba.
7: Donde está la chorrera.
4: Donde está la chorrera.
7: Se pierde el encanto turístico.
4: Exactamente. O sea, yo, que en lo que es ecológico entiendo un poquito, nada más, no mucho. Es bueno que los entendidos en la materia den están opuestos.
6: Eso te iba a decir.
4: Siempre se han opuesto a eso.
7: Sí.
4: Digo que, porque la presa de la Gina se hablaba, siempre se dijo, para hacerla, ¿sabe para qué? Era para el agua, el acueducto de aquí, y irrigar ciertos terrenos de Rivarriba, de aquí, de la parte norte, que ya no son tierras agrícolas porque las sembraron todas. De cemento y varilla.
7: Lo y varilla.
4: Porque le daría agua de Villagüera para abajo. Pero ya me dijo, usted no tiene tierra. Usted no tiene tierra en Villagüera.
7: Le queda muy poco.
6: Pero si no se utiliza para irrigar, se utilizaría entonces para abastecer a la ciudad.
4: Decía que era para el acueducto, pero usted tiene el acueducto múltiple que se hizo. Y el agua se trae de allá de los el tanque en los Roches, pero luego se trae allá del
7: contrabarso.
4: O sea, no tiene sentido. Para agrícola no tiene sentido.
6: No, para
4: eso. Pero ¿para qué zona le van a tirar el agua? Entonces, el canal el otro, ¿cómo es? Juan Caballero, no hay canal, no existe. No hay canal ahí.
6: No, ese canal hay que buscarle la solución definitiva a ese canal. Se tiene hace mucho tiempo y no lo han querido ejecutar.
4: Ustedes están haciendo del vertedero para abajo, todo eso es casa y eran tierras productivas. Inclusive acaban de abrir un proyecto habitacional que está en la parte norte de la gallera que está allá arriba, en la, que al frente quedó un play. Pero todas esas tierras que eran productivas, pues ahí se sembraba mucho tabaco, ahí sembraba un maní para la época de lluvia.
5: Quizás la necesidad de la misma...
4: O sea, no hay tierra que regar.
5: Quizás la necesidad de la misma presa hace muchos años ha obligado a todo eso.
4: Sí, los agricultores
7: Si hubiese construido cuando se habló de eso la primera vez, que creo que fue en el gobierno de Juan Bosch, otra cosa hubiese sido.
5: Exacto.
7: Pero ya a esta altura de juego...
4: No es viable. Yo soy de los que... No es viable.
5: No es viable.
4: No es viable.
5: Pero vamos a ver cuál...
3: En el gobierno de Juan Bosch, ¿hace cuántos años?
4: Estamos en el 63. Estamos en el 63. Por Dios. Don Pedro, Juan Bosch fue que propuso esa presa, para que usted no entienda.
3: ¿Cómo es?
7: Que yo no voy a inventar una cosa así, la voy a decir por el micrófono.
4: Juan Bosch propuso una presa.
5: O sea, si se hubiese construido en ese tiempo, quizás entonces la producción agrícola estuviese.
4: En ese momento. Lo que pasa es que Juan Bosch lo derrocaron a los 7 meses.
3: Claro.
5: Sí. Eso es, si hubiese estado...
4: O sea, que no es este gobierno que ha dicho que hubiese esa presa.
7: Son todos.
4: Balaguer, los jueces... Hipólito también una vez la anunció.
7: Todos.
4: La anunció el Lionel. Y este gobierno anunció el año pasado.
5: Está a nivel de licitación ya. O sea, que en cualquier momento tú tienes.
4: Que habían partido ya en el presupuesto.
5: Para por eso, porque eso se va a licitación hasta que se le asigne el código y todas esas cosas. Y en los procesos que hay que realizar.
4: Que no tiene razón de ser.
7: Prisión perpetua.
5: Ese se lo llevaron. Vamos a ver el proyecto que abarca, porque
7: sí, hasta dónde el lago, no sabemos la dimensión del lago,
5: no sabemos los otros beneficios,
7: cuáles comunidades
5: que va a tener, claro,
7: la reubicación de toda esa familia.
5: Hay algo, sí, porque fíjate lo que pasó con otras familias de otras provincias,
7: donde quiera que se han hecho presas,
5: tenemos aquí.
7: Exacto, hay que reubicarlas.
5: Exacto, hay que reubicarlas, porque quizás nosotros no sabemos el alcance que pueda tener esa presa y no lo puedan presentar más adelante, porque puede tener otros beneficios. Recuerda que la materia prima es agua.
4: Muy caudalosa no va a ser.
5: No. Pero por lo menos.
7: El río es muy corto.
5: Pienso yo, pensando. Tú almacenas agua y vas a no tener problema con el vital, el líquido que usted necesita desde que se levanta. Que a propósito, tenemos una situación en la comunidad de Matanzas. Hay una avería en la tubería de impulsión.
7: Hay un anuncio grande para toda esa comunidad por
5: ahí. Pero ya va varias ocasiones, porque al parecer cuando se hizo la reparación, entonces volvió y...
7: Hay una avería, y INAPA estuvo anunciando eso ayer, que gran parte de esa zona del municipio se está sin agua todo el día.
5: Afectado hasta Salinas.
7: Sí, toda esa zona.
5: Llega la parte afectada. Esperemos que INAPA rápidamente, es que están trabajando, no quiero decir que no lo están haciendo, lo que pasa es que
7: se complicó, parece,
5: con otros problemas, se ha complicado, y entonces se pueda resolver esa situación, porque ya son varios días sin el preciado líquido, que no es nada fácil.
7: No
5: es nada fácil, pero están trabajando los muchachos de INAPA, que uno le pone la parte bonita y positiva, pero también tiene que volverle a poner el pellizquito. Es que los trabajos se retrasan porque las provinciales
7: no tienen recursos.
5: No tienen recursos, tienen que esperar todo que se ejecute desde la dirección central.
7: De arriba.
5: Eso retrasa un poco más los trabajos. Pero bueno, el fin es que se están realizando y que se concluyan rápidamente para que podamos volver a tener restablecido el servicio de agua potable en toda esa zona, no es en Matanzas.
7: No.
5: Matanzas, Tumbao,
7: muy amplio, Quieta, muy amplio.
5: Salinas, toda esa zona está afectada, lamentablemente.
3: ¿Y aquí?
5: Bueno, aquí hay sus situaciones también, claro está.
3: Cógelo, Bobby.
5: Tenemos problemas. Pero
3: claro, ¿desde cuando vos estás con ese problema?
5: No, el problema del agua potable aquí en Baní ha sido una situación que yo no me explico, porque con los acueductos que se han realizado, entonces las tuberías y todas estas cosas, y vivimos con el problema de que si están tapadas, debe haber un trabajo más profundo
4: en los años 70
5: con esa problemática.
4: Lo que había en las llaves públicas.
5: Sí.
4: una llave en un barrio y la gente iba a buscar el agua.
7: Calle Sánchez, esquina Restauración, teníamos una. Uh-huh. Beler, casi esquina Duarte, teníamos otra. Esas dos las recuerdo yo como ahora.
4: Basilio Echavarría con Jacinto de Castro, con Enriquillo, había una. Que ahora hay una casa ahí.
7: Ahí es donde yo digo,
4: Había otra por la Universidad de Regla, por allá, por donde está la escuela. Ajá, ajá. Había una llave pública también ahí.
7: En esa que estaba ahí en la Sánchez.
4: Había una allá arriba.
7: Me bañaba yo a menudo cuando muchachito.
4: Había una allá arriba en Villagüera, en la curvita ahí.
7: Oh, sí, ¿verdad?
4: Ahí había una.
7: Sí.
4: Y está ahí todavía.
7: Todavía está ahí arriba en la escuela. Vamos arriba en la escuela. Y ahí está la facilidad todavía. Adelante, buen día.
8: Gracias, Leslie. Rudy, Víctor, lo demás. Fíjese que todos los días tenemos como algo nuevo, un problema nuevo, y en realidad es que se acumulan. Y se acumulan porque lamentablemente la sociedad dominicana elige como autoridad a gente incapacitada. Yo quisiera saber cuál departamento de ayuntamiento, de planeación, ha funcionado. Si ustedes pudieran recordarme esa situación de que planeamiento urbano haya funcionado alguna vez, en cuál administración ha funcionado, qué han hecho ellos que puedan destacar que funcionan, me gustaría escucharlo. Creo que para mí ninguno ha funcionado, porque aquí las calles van creciendo, van construyendo, pero no se ve a nadie, no se ve en el ayuntamiento regulaciones que digan, usted no puede levantar una casa aquí porque primero tiene que tener el desagüe, tiene que tener la cloaca, tiene que tener paquete. Yo nunca he visto eso aquí en Maní. Ustedes, si alguno sabe, ustedes me dejan saber para yo edificarme en relación a ese tema. Mire a ver.
6: Gracias hermano José Arias. Mira, no sé cómo podría explicar esta partecita, pero muchas veces nosotros empezamos a construir y no depositamos nada ante los ayuntamientos. Y también te acepto, es verdad que los ayuntamientos, todos, no estoy diciéndole aquí de Baní, los ayuntamientos pues muchas veces dejan que el ciudadano común pues construya y hace lo que entienda. Debe haber una mayor vigilancia de todo y exigir documentación.
7: Que sean estrictas las medidas. Que sean estrictas las medidas, porque no es verdad que usted puede construir donde usted le dé la gana. No. Antes de usted comprar un solar con el propósito de finalmente hacer su casa, ubíquese bien. Mire las dimensiones del solar que usted está comprando. Investigue primero las facilidades que usted puede construir allí. Todo eso hay que tenerlo en cuenta, porque después va a chocar con todo. Primero le pueden llegar los inspectores de los ayuntamientos, me refiero a nivel nacional, es un consejo para todos. Y después le puede venir problemas con la instalación de los servicios. Y así sucesivamente un montón de problemas que usted puede romper con la, ¿cómo diríamos?, con el orden establecido ya, la delineación de las calles. Todo eso tiene que ver, por Dios. O sea que sería bueno que sí, que los, en este caso los gobiernos locales, esas disposiciones que las hay, sean mucho más estrictas de lo posible. Porque de verdad que aquí se ven construcciones que usted dice, pero ¿y cómo metieron eso allí? ¿Quién lo permitió? Pero ya están hechas. Y luego es el dolor de cabeza precisamente para el mismo propietario que la construyó, para conseguir los servicios, pero también para las autoridades que lo permitieron. Porque fuese como fuese, dinero por debajo, por arriba, por los lados, como fuese, lo permitieron. Entonces la cueva le viene a los demás. Víctor.
4: Así mismo es. Adiós a la guerra. Estados Unidos e Irán firman acuerdo de paz de forma remota. Trump habría firmado una copia del acuerdo ayer en Francia, mientras que el Ministerio de Relaciones de Irán y Pakistán confirman el pacto de Estados Unidos e Irán. Aquí hay un bosquejo y dice así: se permitirá a Irán exportar libremente su petróleo. Irán pondrá fin al bloqueo del estrecho de Hormuz. Irán neutralizará el uranio enriquecido. Irán nunca adquirirá armas nucleares. No te lo creo. Irán accederá a activo congelado desde 24 mil millones a 100 mil millones. Irán recibirá 300 mil millones de dólares para su desarrollo económico por la devastación de la guerra. La Unión Europea levantará las sanciones contra Irán. La Unión Europea levantará el bloqueo naval. La Unión Europea retirará fuerzas de la región, Estados Unidos retirará fuerzas de la región, incluyendo la Unión Europea. Ambas partes deben llegar a un acuerdo de paz definitivo en un plazo de 60 días a partir de la firma del convenio. Para no dejarlo en el aire. Es fundamentalmente para el acuerdo, la reapertura del estrecho de Hormuz. Aquí está la piedra en el zapato. Israel se retirará del Líbano ocupado. Entonces, es una pregunta que se hace.
7: Yo sé cuál es la respuesta.
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3: Ahorita hablábamos fuera de micrófono, como uno dice, o sea, durante los comerciales.
4: En el otro programa.
3: En el otro programa. Y si alguien tiene más información que la que nosotros vamos a suministrar ahora con relación a un lamentable hecho ocurrido ayer en horas de la tarde aquí en la ciudad de Baní, un accidente de tránsito donde resultó gravemente herida una niña, dice que es oriunda de Ocoa, dice una niña ocoeña de 6 años. Estoy leyendo una nota publicada en las redes sociales. Resultó gravemente herida tras un accidente de tránsito en esta ciudad de Baní. La niña, identificada como su Lady Mejía, resultó gravemente herida este miércoles, luego de verse involucrada en un accidente de tránsito ocurrido en la calle Vladislao Guerrero, casi esquina Nicolás Heredia, dice, frente al estadio Luis María Herrera, en este municipio de Baní. Según las informaciones preliminares, la menor se desplazaba en una motocicleta junto a su tío, luego de salir de la escuela Canadá, cuando ambos fueron impactados por una patana. El choque provocó que la niña cayera al pavimento y quedara debajo del vehículo pesado. Como consecuencia del accidente, su lady sufrió severas lesiones en la cabeza y otras partes de su cuerpo de consideración, por lo que fue trasladada de emergencia a un centro privado de esta ciudad de Baní, donde recibe las atenciones médicas debido al delicado estado de salud. Familiares de la menor informaron que se necesitan con urgencia donantes de sangre O positivo para continuar con su tratamiento y recuperación. En relación al hecho, el tío de la niña, quien conducía la motocicleta, se encuentra detenido en la Dirección General de Seguridad de Tránsito y Transporte Terrestre como parte del proceso de investigación. Mientras tanto, allegados a la niña informan

0: contraria, bajando la Nicolás Heredia, ¿se llama la calle esa?
1: Nicolás Heredia.
0: Para entrar. Ahí hubo algo que no, como que no,
1: como da, que no cuadra mucho, ¿verdad?
0: Como que no da. Sí. Porque un vehículo pesado en esa calle no es verdad que va a gran velocidad, porque estaba llegando a la esquina.
1: Sí, sí.
0: O sea, que hay que ver qué pasó allí. ¿Qué pasó?
1: Realmente, ¿qué fue lo que ocurrió?
0: Parece que algo hubo de eso, porque si le dieron libertad al muchacho de la patana, algo hubo.
1: Porque fíjate que dice.
2: Dejar el motorista preso.
1: Exacto.
0: ¿Entendiste?
1: Sí. Ahora, después de todo eso, lo que preocupa y nos urge es que esa niñita pueda recuperar o recupere, claro, claro, recupere su salud y, bueno, pues que no hayan consecuencias mayores, ¿verdad? Pero. Esto te trae, don Víctor, antes de que usted continúe con un tema que tiene. No quiero decir que sea el caso, pero se da, y lo hemos hablado por aquí, no se sabe cuántas veces, es seguir trasladando niños en motocicletas. Usted ve personas desplazarse a distintas comunidades con un niño de 4, 5, 6, hasta de 10 años. En la parte trasera de la motocicleta, o sea, el conductor y el niño detrás.
0: Con la salvedad que la mayoría de las veces durmiéndose el niño. Porque la brisita del motor los duerme de una vez.
1: Eso te iba a decir.
0: Eso es increíble, señor.
1: Nosotros que nos movemos en el transporte público, muchas veces hemos tenido que abrir la ventanilla de la guagua y decirle: se te está durmiendo el niño o la niña. Pero muchas veces. Que lo hemos tenido que hacer. O sea, aparte ya de los que te llevan el niño adelante y van a altas velocidades también. Ni lo permita Dios, tropieza. ¿Quién es el primer afectado?
0: El niño.
1: Choca con un animal, choca con otro vehículo.
0: O la goma se te puede explotar.
1: No traslade niños en las motocicletas, señores. Busque un método, un mecanismo seguro. Ah, eso es lo que yo tengo. La protección, el cuidado de ese niño está primero.
0: Eso es lo que tú tienes.
1: Protégete.
2: Mira que le va a decir.
1: Sí. Eso es lo que yo tengo para moverme. Bueno.
2: No saben el peligro.
1: Entonces.
2: Yo tengo una sobrina y le digo: no me ande con esa niña en la pasola. Pero yo se la quito y le peleo.
1: Claro.
2: Porque no me gusta, porque es que hay un problema. Que tú no andas buscando problemas, pero
1: el problema. El problema te llega. Vamos a cuidarnos. Vamos a cuidarnos.
2: A mí nunca me ha gustado eso. Mira, voy a seguir con el tema. Porque.
1: Usted está en guerra
2: leyendo
1: hoy.
2: Leyendo estos temas, uno analizando. Esa guerra empezó el 28 de febrero, ¿verdad que sí? El 28 de febrero, Irán no tenía acceso a los dineros congelados, ¿verdad que no?
0: No.
2: Estaban congelados.
0: Hasta ahora.
2: Irán tenía restricciones a vender su petróleo. Irán no cobraba peaje por el estrecho de Hormuz. Y un sinnúmero de cosas. ¿Qué establece este acuerdo? En el numeral 6, o párrafo 6, Trump, que inició esa guerra, con las condiciones que yo dije que habían anterior, con el pretexto que habían armas nucleares, que había posibilidad, que estaban a día de construir una bomba nuclear, una bomba atómica, y recuperar el uranio que tenían enriquecido. Ni encontraron bomba ni han encontrado uranio. El número 6 dice: Estados Unidos se compromete, póngale ojo a esto, Estados Unidos se compromete, junto con sus socios regionales, oiga eso, Estados Unidos, que sea la guerra, se compromete junto con sus socios regionales a elaborar un plan definitivo y consensuado con una inversión mínima de $300 mil millones. Para la reconstrucción y el desarrollo económico de la República Islámica de Irán.
0: Un plan Marshall.
2: El mecanismo para la implementación de este plan se definirá como parte de un acuerdo final en un plazo de 60 días Estados Unidos.

0: otorgará todas las licencias, exenciones y permisos necesarios para las transacciones financieras pertinentes.
1: Eso es lo más parecido a aquel famoso plan Marshall después de la Segunda Guerra Mundial para la reconstrucción de Europa.
0: Pero yo voy por otro lado.
1: No, yo sé, pero estoy diciendo el proyecto.
0: ¿Qué dice Trump en su red social y en todos los medios? Le pusimos fin a la guerra, ganamos la guerra.
2: Oye, salió adelante.
0: Destruimos a Irán.
2: No, hombre, no.
0: Oiga lo que está firmando. Una persona, un país que gane un evento, tiene que pagarle al que perdió. No. Y si tú te sentaste a firmar esto, es porque tú ganaste. Ahora, analice. Irán ahora está en mejores condiciones que a partir del 28 de febrero que empezaron estas hostilidades. Va a quedar en mejor condiciones que las que tenía del 28 de febrero, etc. Sí. Pero lo que yo decía antier y ayer, esos 300 millones van a salir de la 300 mil millones van a salir de la costilla de Estados Unidos. No, oiga eso. Sus aliados regionales, los que están ahí alrededor de Irán. ¿Por qué? Porque en cada país de esos que tiene una base, Irán se la bombardeó, se la destruyó. Entonces, como ese país permitió o no tuvo la defensa en favor de esas bases, tú vas a tener que pagar el pasivo que hay en Irán y que yo provoqué. Porque Siria no bombardeó Irán.
2: No.
0: Pakistán no bombardeó Irán.
2: No.
0: Ninguno de esos países bombardearon a Irán. ¿Quién fue? Estados Unidos e Israel.
2: Y conociendo los...
0: ¿Para quién van a pagar esos colaterales?
2: Conociendo los arranques del señor Donald Trump, yo digo que hasta nos salvamos un poquito, porque de haber implementado una ofensiva como se tenía planificada, el desastre fuera mucho mayor.
0: Una catástrofe con él.
2: O sea que fue hasta un poquito, oiga la palabra que voy a decir, fue hasta un poquito medido. O fueron hasta un poco medidos los ataques.
0: Era que lo tenían
2: frenado. Sí, lo tenían frenado. Pero por eso digo, porque tú te imaginas que se le desate una furia.
0: Un dedo, un botoncito.
2: Correcto. O sea, ese era el miedo del mundo. De abrir el botón del pánico para una tercera.
0: ¿Y lo que dice? Que ese botoncito cuando se abre pone a esos mecanismos locos, no sabe para dónde van, se tiran por todos lados, donde quieran.
2: Sí.
0: Ese mecanismo de defensa que ellos tienen. Bueno, ¿me va a destruir a mí? No hay problema, nos vamos a destruir todos. ¡Pa! Te poncho el botoncito, inmediatamente están todas esas bases militares que tienen en el mundo
2: activadas,
0: tirando misiles por donde quieran. Ese es el.
2: Por eso el botón del pánico.
0: El famoso maletín,
2: sí,
0: que tiene el presidente de Estados Unidos es una clave que tiene ese maletín negro, que desde que usted es presidente, usted le pone su clave. Ya, la clave que tenía, ¿cómo se llama el que salió?
2: Biden.
0: Esa clave, inmediatamente él subió, asumió como presidente, esa clave se eliminó y él puso la de él.
1: Es bueno que cuando tú hablas del maletín negro ese, a los amigos que nos están escuchando, cuando ustedes vean que el señor presidente de Estados Unidos se baja de su avión, fíjense que no es coincidencia que uno de los asistentes vestidos de civil, que va unos cuantos pasos detrás de él, lleva un maletín negro. Ese es un teléfono que va ahí.
2: Un teléfono.
0: Y ahí está el seguridad.
2: Esa es la seguridad.
0: Y esa clave solamente la tiene el presidente electo en funciones.
1: Pero el peligro es más ahí, porque tú hablabas de las bases. Pero ellos esos submarinos nucleares.
0: Todo, entonces es que
1: el submarino te lo mandan aquí, no tienen que prender la, darle la orden a la base que no, está. ¿Qué te digo yo? En, no. en Panamá, por ejemplo, en el canal. No. El submarino lo tiene, nada más abrirle
0: y para arriba. Es una locura que se desata y no hay quien lo detenga. Es indetenible. El mismo presidente, nada más.
3: Bueno,
0: después ningún.
3: Con coger teléfono.
0: Ningún jefe de Pentágono, nada de ninguno de ellos. De que en el Comando Sur, no. Porque escapa al control de ellos.
3: Ese teléfono que tiene el poder.
0: Él los pone a funcionar. Y está el misil, está el submarino, está el barco, está todo vuelto loco. Ese poder tiene el presidente de Estados Unidos. Bueno, el mundo en un botón tiene.
2: Balón nuclear se llama. ¿Mm? Balón nuclear.
3: Ajá, así que le llaman al maletín ese.
1: Aparte del famoso avión que se llama el avión del fin del mundo.
2: Sí.
1: Que ese otro que él tiene también, también. Que ese sí es verdad que.
2: Por eso decía ahorita que, claro, ya no vamos, esperemos que nunca haya que ese, llegar a esos extremos.
0: Ese fue el que usó George Bush cuando las Torres Gemelas.
3: Eso está volando, ya está ahí.
2: Sí. Sí. Esperemos que nunca haya que llegar a esos extremos, ni de un lado ni del otro, sí. porque decimos Estados Unidos, bueno, porque Estados Unidos es el vecino ahí del lado. Y es la referencia del mundo, es la referencia del mundo y todo eso, pero otras naciones también tienen sus sistemas, ¿verdad? Que
3: parecido,
2: que por eso decía, si topamos un botón de esos del pánico, entonces le abrimos la puerta a todo y pudiéramos tener una situación que esta humanidad hoy no ha vivido.
0: Mundial.
2: Sí, que hoy en día no hemos vivido.
0: Si tú me destruyes, te destruyo.
2: Sí,
3: exacto.
0: Entonces eso es problemático. Entonces yo cuando inicié estoy diciendo que vamos a poner que militarmente hubiese ganado la guerra. Moralmente Estados Unidos ante los ojos del mundo se rindió ante los pies de Irán. Moralmente. Porque militarmente es una potencia. Pero no pudo, porque los iraníes tenían 40 años preparándose para esa eventual guerra con Estados Unidos. Y por eso le dinamitaron. El estrecho de Hormuz es un barril de pólvora. No es que yo diga de bombardear, es que hay zonas donde se pasa. Y un buque que va pasando por ahí chocó con una mina y explotó. Y no es que le tiraron un misil, no. Es que se lo tienen enclavado y solamente saben ellos. Y le dan a un control remoto que tienen y te lo explotan. Bueno. Se prepararon para eso. Y de cada cueva salía un aparatico volador. Una cueva ahí. Estaba para nadie saber lo que había ahí. ¿Y qué habían ahí? Misiles.
3: Los drones.
0: Y drones, además, que ellos tienen lo que le llaman el misil supersónico, que fue lo último que utilizaron, que le dio mucho resultado. Entonces, honestamente, Estados Unidos estaba perdiendo, porque estaba perdiendo miles de millones de dólares diario. Además, que mantener esa flotilla en esos mares era un dineral que estaba gastando, y la economía norteamericana se le estaba yendo de las manos. La canasta familiar de Estados Unidos se disparó, el costo del combustible se disparó, un peso, dos pesos. Estados Unidos con 20 centavos de dólar que le suban a la gasolina, está el pueblo llorando. Entonces tuvo literalmente que negociar y ni encontró la bomba. Y el uranio, dicen los iraníes, Irán neutralizará el uranio enriquecido. Pero no dijo que lo va a entregar. Lo neutralizará, lo va a recoger, yo lo tengo neutro ahí. Es mi reserva, para que nos entiendan. Ese uranio yo no lo voy a utilizar, pero lo dejo como reserva. Lo dejo como reserva, es mío. Oiga. O sea, desde mi punto de vista político, Trump fue por lana y salió traquilado. Ya se ve emerger un nuevo orden mundial del bilateralismo al multilateralismo, un mundo multipolar, no un mundo unipolar, donde una nación dictaba las reglas de cómo vivir, de cómo accionar, tanto en lo político como en lo económico, de imponer y de poner gobiernos en países, de trazar las reglas económicas de cómo se debe comprar y cómo se debe vender. A partir de ahora nace un nuevo orden mundial.
2: Don Víctor, como usted es un experto conocedor de estas materias, recibamos una llamada. Digo, déjame buscar la información general por aquí, a través de internet, con relación a las elecciones en Perú. Me dice que Fujimori supera a Sánchez por 32 mil votos.
3: No, ya se puede poner la vaina, eso.
2: Ya, exactamente. Ya Fujimori puede decir que es la presidenta.
3: Keiko
2: Fujimori, la presidenta.
0: La ex presidiaria.
2: Sí, electa prácticamente ya, ¿verdad?
0: En su cuarta ocasión.
2: Sí. Del Perú.
0: Ya es irreversible. La oposición, Pedro Sánchez, que era el candidato de la oposición unificada, está llamando a que hay un fraude y hay que revisar. Eso se quedó así porque está allá en el Perú. Quien rige el sistema es el Congreso, y el Congreso está en manos precisamente de los fujimoristas, de los Montesinos y de ese grupo derechista, ultraderechista, ultraderechista, reaccionarios. Y bueno, ahí está el espejo. Se están celebrando elecciones. Todavía el periodo de Pedro Castillo no ha terminado.
2: Pero esta publicación.
0: Iban cuatro presidentes.
2: Esta publicación de periódico Mercado dice que con el 99.033% de las actas contabilizadas, pues la Oficina del Proceso Electorales, la líder del Partido Popular, acumula 9.123.301 votos, equivalente al 50.09% del total, mientras que Sánchez, candidato de Juntos por el Perú, suma 9.090.392 sufragios para un 49.9%. Así es que Keiko.
0: Ese informe, ese que está de viejo, eso era cuando estaba el 99% computado. Ya hay un 100%.
2: Sí, por eso le digo que es una publicación de tiene un día atrás.
0: Y ya el porcentaje sube más.
2: Sube más, claro.
0: Hubo un aumento en el voto del exterior, que fue lo que le dio la ventaja a Keiko. En el Perú, Keiko perdió.
2: Sí, se dice de los votos votos de fuera.
0: Por más de 50 mil votos, casi 100 mil votos, sí, en el Perú. Pero fuera, en el exterior.
2: Entonces,
0: en todo el estado.
2: Te voy a decir algo. Dirás, no, que perdió aquí dentro, pero que los votos de fuera. Bueno, pero son válidos.
3: Y son peruanos.
2: Es como aquí, no, fulanito perdió en el casco urbano, pero que los votos de tal comunidad, lo hicieron ganador.
0: Pero
2: es que se suman aquí, son válidos. Son votos. Eso le pasó a ella.
0: Eso es lo que está Pedro Castillo, Pedro.
2: Sánchez,
0: alegando que el fraude vino desde fuera, que lo hicieron en todos sus países, en esa embajada.
2: ¿Dónde estaban los delegados de ese muchacho?
0: En esa embajada donde el embajador fue que organizó la elección.
2: Entonces, dígame, don Pedro.
0: No, hazlo.
2: Por primera vez tendría entonces Perú una.
0: Keiko ganó en dos partes. En Lima,
2: sí.
0: Lima, que es la capital. Ella salió adelante, le llevó a Pedro más de 20 mil votos. Pero entonces ella se impuso en todo el resto del país y le llevó muchísimo. Pero entonces Keiko en el exterior le dijo, no, estos votos son míos. Pero es lo que dicen los críticos en Perú, que los que decidieron las elecciones en Perú no conocen la situación peruana, porque están viviendo fuera del Perú.
2: Bueno, es la primera vez que una mujer pues se estaría colocando la banda presidencial en Perú.
0: Y es la cuarta vez que ella es candidata y ganó la presidencia.
2: Venció la máxima, entonces la cuarta es la vencida aquí.
0: Dicen que es la tercera.
2: Sí, senadora. Dicen que es la tercera, pero ella fue la cuarta.
0: Y fue presa también.
2: Sí, también.
0: Fue de todo.
2: Ella ha sido de todo ya, entonces le faltaba.
0: Y el papá fue preso.
3: Igual que Lula después de la cárcel.
0: Hoy cosa y Mandela.
2: Nelson Mandela también, sí.
0: Y el domingo son las elecciones, digo, las elecciones no, la segunda vuelta
3: en Colombia,
0: donde se disputa la presidencia, porque allá está definido desde hace muchísimos años, izquierda y derecha, el progresismo, el izquierdismo, el socialismo, que lo encarna Gustavo Petro como presidente, pero que el candidato es Iván Cepeda, hijo de este senador Iván Cepeda, padre, que fue asesinado en el año 92, siendo senador por la Unión Patriótica. Iván Cepeda Castro, allá era UP.
3: Sí, no, pero aquí era la UPA.
0: Sí, Iván Cepeda Castro, que actualmente es senador, es el candidato de la izquierda y que se lo disputa con el abogado, empresario y no político, como él lo dice. Yo no soy político, yo soy libertario, vengo a libertar a Colombia.
2: Oye,
0: el abogado de las mafias, como le llaman.
3: Así que le llaman.
0: Era el defensor de todos los narcotraficantes que se apresaban en Colombia y que eran pedidos en extradición. Era el abogado de ellos. Inclusive sometió, a través de un congresista, sometió un proyecto de ley para eliminar la extradición, ponerse la extradición. Y después se trasladó a Miami a defender a los narcotraficantes puestos allá. Se llama Abelardo de la Esperiella. Nació en Colombia, hijo de padre italiano, madre colombiana, nacionalizado por su padre, italiano, vivía en Suiza y residía en Estados Unidos, en Miami, pero se nacionalizó norteamericano y juró por la bandera norteamericana y dice, esos son los intereses que él defiende, y dice, a orgullo, soy del Partido Republicano.
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0: Hola, buenas tardes, señores. Están disfrutando de la hora del almuerzo por Fabulosa 96.7. Me enviaron la imagen del almuerzo de hoy. Me encanta ese de hoy. Dice que es arroz, habichuela, berenjenas guisadas con bacalao, fritos maduros y aguacate. De esos aguacates que venden en la Fabio Herrera, frente al colegio Nuestra Señora de Fátima. Deliciosos. Ese es el menú de hoy que compartimos con ustedes a esta hora. Ustedes saben elegir los limones cuando van a comprarlos. Dicen que elegir un limón por su tamaño puede ser un error. Que saber cuáles son los que tienen más jugo y mejor rendimiento. Para que no vayas inmediatamente a agarrar el más grande pensando que es el que tiene más jugo. Comprueba la firmeza con las manos. Elige los más pesados, ya que el peso probablemente es el mejor indicador para identificar un limón lleno de jugo. Por eso, cuando tengas varios limones similares frente a ti, pues intenta comparar primero su peso. Tenemos una llamadita al 809-522-7148. Buenas tardes.
1: Hola, muy buenas tardes. Qué gusto escucharte.
2: Buenas tardes, ¿cómo está?
1: Bendecida tarde para todos. Que Dios nos cuide, nos guíe y nos proteja.
2: No se escucha nada.
1: Bueno.
2: Si puede
1: dime.
2: Un poquito más.
1: Ah, oye, para elegir comprar limón, no es, lo importante no es que sea grande, sino que tenga mucho jugo. Porque yo ayer fui a comprar y yo lo buscaba medio pequeño, porque esos grandes estaban duritos y se veían nuevos todavía. Pero es mejor el perfume, bueno, viene en frasco pequeño, sí.
0: Claro, o sea que sí, cuando
1: hay
0: tú
1: que
0: vas,
1: saber elegir.
0: Sí, cuando
1: hay
0: vas a comprar el limón, tú lo escoges de los que sean más pequeños, pero más que tengan más jugo, ¿verdad? Más fuertes.
1: Sí, claro, hay que saber buscarlo porque esos grandes no traen nada y
0: vienen secos.
1: Ay, sí, vienen secos.
0: Envíale un saludo a tu gente que está a esta hora escuchando la hora del almuerzo.
1: Nada, desearle una feliz tarde a todos los oyentes de Radio Fabulosa, que es la emisora que más se escucha en Baní, y que sigan activos, adelante con Fabulosa. Y te extrañamos cuando no te escuchamos en la hora del almuerzo.
0: Gracias. Sí. Señores, bueno. Qué noticia más lamentable acabo de leer ahora mismo. No sé, vamos a ver. Una noticia muy triste, muy lamentable. El cantante dominicano Alex Bueno dice que habría fallecido la mañana de este jueves en Nueva York, Estados Unidos. ¡Wow! No había visto esta información y realmente es algo que nosotros no esperábamos. Veíamos cómo hace algunos días estaban pidiendo cadena de oración, pero no sabíamos la gravedad. Dice que con nuestro honor, con nuestro hondo pesar y el más alto respeto, informamos el sensible fallecimiento de nuestro querido Alex Bueno. Este 18 de junio en la ciudad de Nueva York a las 9:43 de la mañana. Su partida deja gran vacío irreparable en el mundo del arte y en los corazones de todos los que tuvimos el honor de conocerle y admirar su obra musical. Agradecemos innumerables expresiones de afecto y solidaridad recibidas en estas horas difíciles y profundo dolor. Ante este difícil momento solicitamos respetuosamente comprensión y privacidad para su familia y seres queridos. Próximamente se publicarán los detalles referentes a las honras fúnebres correspondientes. Vete en paz, querido Alex Bueno. Esa memoria y el legado permanecerán vigentes de manera imperecedera en cada uno de nosotros. Paz a su alma. Esto fue lo que publicaron en su página de Instagram, Alex Bueno Mundial, donde publicaron ya la información de el triste y lamentable fallecimiento de ese gran artista dominicano, Alex Bueno. Nosotros desde aquí también nos unimos a ese gran dolor, que sabemos que aquí en Baní somos muchos los que vamos a lamentar el fallecimiento de esa gran estrella, Alex Bueno.
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El día 18. Te fue la guagua. Nivel de calle, nivel de pueblo. Ahí en la ruta.

0: rompiendo. 6.7, dame pelotica. ¿Qué hizo el Soto? Ganaron los Mets, por fin ganaron los Mets. Y Boston ganó.
1: Una luz en la oscuridad.
0: ¿Qué vamos a hacer con Boston? Cómodo ahí en el sótano.
1: Bonita, bonita. Y una miradita coqueta, coqueta.
0: Batió de 5-3.

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0: 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La sacó Devers. ¿Quién más la sacó? Adames. Dos jonrones. Pobre Dios.
1: Déjame ponerlo claro.
0: Activo, nueva generación imponiéndose a nivel de los 96.7.

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Cuando un artista se va, no se le da llanto, se le da honra y homenaje. La música dominicana despide hoy a Alex Bueno, uno de los intérpretes más reconocidos de la canción popular en la República Dominicana, cuya carrera se extendió durante más de 4 décadas y nos deja un repertorio que acompañó a varias generaciones. Nacido como Alejandro Wilberto Bueno López el 6 de septiembre del 1963 en San José de las Matas, provincia de Santiago. Desde muy temprano demostró interés por la música en reuniones familiares, actividades escolares y celebraciones religiosas. Comenzó a desarrollar las habilidades que años más tarde lo convertirían en una de las voces más identificables del país. Y ahora nos deja. Alex Bueno falleció en la mañana en Nueva York, en donde permanecía ingresado en un centro clínico en el que batalló contra un cáncer cerebral. Dio su primer gran paso en 1978, cuando ganó el Festival de la Voz, organizado por Wilfrido Vargas. Sigue cantando, Mayimbito, allá en la constelación de estrellas. No es un adiós, es un por siempre, Alex Bueno.

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1: Muy buenas tardes, bienvenidos nuevamente a Conversando. Conversando edición vespertina, conversando en la tarde. Jueves caluroso, 18 junio 2026. Y tenemos muchos temas de conversación y las líneas disponibles para que usted también converse. Que nadie hable por usted. El teléfono de cabina 809-522-7148. El WhatsApp, ahí me envía una nota de voz, una imagen, me envía un video, lo que sea, al WhatsApp 849-352-9670. Y tenemos muchos temas de conversación. Miren, la demanda eléctrica en la República Dominicana alcanza niveles máximos. 4.077.97 megavatios se consumió ayer a las 10 y 24 de la noche. Eso lo está informando el Sistema Eléctrico Nacional Interconectado. Vamos a hablar de eso un poquito más adelante. Vamos a hablar también más adelante de Educa. Educa es la entidad que los principales empresarios del país han creado para apoyar la educación. Ellos presentaron el análisis monitor del impacto económico de la suspensión de clase. Y como el nombre lo dice, busca eso mismo: medir cuánto le cuesta al país cada día en el que no hay clases en las escuelas públicas. Vamos a hablar de eso un poquito más extendido más adelante. Y también vamos a hablar de, bueno, tenemos muchos temas. Seguimiento al caso de Aran Cáceres, el tema de la condena. Vamos a hablar de ese tema. Vamos a hablar de las internacionales, que ya el socio me lo dio. Y el Senado también aprobó en dos lecturas consecutivas, y extraño, con mucha urgencia, el proyecto de ley de medidas pro crecimiento económico, simplificación tributaria y mitigación de la crisis internacional. Esa es la famosa norma light con la que el gobierno está buscando desesperadamente buscar recaudar 50 mil millones de pesos. Esos temas y muchos más la tarde de hoy en la edición vespertina Conversando.

0: Bueno, vámonos con las informaciones. La reunión de la dirección política de la Fuerza del Pueblo del pasado lunes estuvo, señores, de lo más interesante. No por la creatividad que ha tenido la organización para garantizar asientos a casi 100 miembros en un salón pequeño, un salón diseñado para 60 personas. Ellos debían garantizar 100 sillas. Bueno, ese tema pasa de moda, porque como dice el refrán, la carga se arregla en el camino. En los comentarios de este fue el boche de Leonel. Sí, Leonel echó un boche dirigido a los dirigentes y él lo hizo abierto para el que le sirva el sombrero. Él habló sobre actitudes cuestionables de triunfalismo adelantado cuando faltan 2 años para las elecciones. Ese boche sorprendió a todo el asistente, el grupo que lo sigue a él, porque ellos saben que Leonel no es de ese. Ese no es el estilo de Leonel. Él hizo referencia también a quienes son obstáculos para quienes quieran entrar a la organización o trabajar políticas en condiciones menos humillantes. Leonel le dijo que así como iban ellos, los dirigentes, en lugar de ganar, obtener el triunfo en el 2028, eso solo está contribuyendo a echar a perder la esperanza del triunfo nacional. También se comentó de esta reunión la asistencia de Omar Fernández, senador de la capital, a esa reunión. A los asistentes le causó extrañeza porque dicen que se cuentan con un dedo de la mano y sobran las ocasiones en las que Omar ha participado en la reunión de la dirección política desde que es miembro del partido. En los pasillos de la Fuerza del Pueblo se comenta que el hijo de Leonel no está muy cómodo en ese escenario porque no todas las miradas que le dan son de su agrado, que hay malas miradas o algo así, y alguno de los asistentes también reporta que ellos, entre padre e hijo, ahí como, bueno, eso es parte de la política, buscando la división y midiendo a ver cuál es el líder absoluto y cuál será el candidato. Porque todavía la fuerza del ningún partido, y la ley no se lo ha permitido, ha designado este es el candidato, aquel es el candidato, o repetimos con ese. Bueno, vamos a dejar esa ahí marcada como seguimiento. Nos vámonos a la educación. Educa. Análisis. Monitor del impacto económico en la suspensión de clases. Aparte de las huelgas de la ADP, se incluyó en este análisis las festividades. En este análisis se incluyó también las asambleas de la ADP, los congresos de los profesores, también los problemas de infraestructura, la falta de servicios básicos y otras cositas ahí menores. ¿Cuánto nos cuesta a cada uno de nosotros que somos del Estado? El número al que este análisis llegó es alarmante. 4.471 millones de pesos. Eso salió. Las 1.384 horas de clases perdidas en las escuelas públicas y semioficiales. Esas 1.384 equivale a 61 días de clase en 7.921 centros en las 18 regionales del país. O sea, casi uno de cada tres días hábiles fue afectado con algo. Y el cálculo, no hay que estudiar física cuántica para entenderlo. El cálculo es más simple de lo que parecía, porque realmente lo que ellos hicieron fue tomar como referencia el presupuesto ejecutado por educación en el 2025. Ese presupuesto fue de 304 mil millones y algo. Luego, ellos distribuyeron ese presupuesto en los 191 días de clases en el calendario escolar oficial. Y a partir de ese número, estimaron cuánto valor educativo deja de entregar el centro, los centros, las regionales, cada vez que se pierde un día. Cuando usted le da calculadora a eso, su celular, saca calculadora, te da que cada día sin docencia cuesta al gobierno dominicano, a cada uno de nosotros, 833 millones de pesos. ¿A quién le echamos la culpa? Bueno, vamos a empezar con el clima. El clima, según este análisis, es responsable de casi una de cada cuatro horas perdidas. En esa misma línea están las 55 convocatorias a huelga, protesta y paralizaciones de los profesores y la ADP. O sea, entre la lluvia y la ADP se va la mitad de las clases totales perdidas, según esta medición de Educa, y la otra mitad se divide en otras cosas. Bueno, lo del clima no se va a discutir, nadie lo va a discutir, pero la ADP, la Asociación de Profesores Dominicanas, ellos rechazan estas conclusiones y además cuestiona la metodología que usaron para calcular las horas perdidas. Dicen ellos que no solo porque se hizo el cálculo del 2025 con el presupuesto ejecutado entre los días calendarios aprobados, ellos quieren y entienden que los números presentados sean más coherentes con el calendario oficial y necesitan una explicación más detallada sobre eso. No sé qué explicación detallada requiere la ADP, si ahí en ese análisis, si usted lo lee, donde se explica cómo se sacó la hora clase, el día clase, el total, eso está claro. Pero cómo, entre el clima, que es una de cada cuatro horas perdidas, y las 55 convocatorias de la ADP, ahí se va más de la mitad. Entonces ya usted sabe por dónde viene el pataleo. Dice la ADP también que hace más de tres años que ellos no convocan a un paro nacional. Nacional. Porque parece que siempre los paros son regionales o locales en algunos casos, como pasó en Santiago, recuerden cuando la maestra, la directora, etc. Ellos dicen que muchas de las protestas han sido por problemas con las aulas, por el deterioro de las escuelas, por los riesgos en la seguridad y hasta por intoxicaciones, en el caso de Bonao y San Francisco, por fumigaciones. O sea, ellos entienden que las protestas no son la causa, sino la consecuencia de los problemas. Eso lo dice la ADP. Y claro, ellos acusan a Educa y a otras entidades que participaron en este análisis. Hay otra que se llama Fe y Alegría también, otra entidad. Ellos los acusan de no tener calidad moral para decir que la ADP es culpable de la mitad de la pérdida de las docencias, porque según la misma ADP, esas entidades han recibido 79 millones de pesos de dinero público en los últimos 5 años. Ahí ya usted escuchó un lado, escuchó el otro, usted saque su opinión de ese tema y me la deja saber al WhatsApp. No es de ahora que se le viene criticando y presionando a la ADP por la cantidad de clases que se pierden por actividades gremiales. Actividades gremiales, por no llamarles de otra forma, pero que pueden ser bien un sábado o un domingo. Pero bueno, hace poco se mandó una comisión a la Cámara de Diputados para presentar una propuesta para descontarles a los profesores el salario de los días que falten por causas injustificadas. Una causa injustificada puede ser una asamblea del gremio. No hay justificación de usted un viernes parar las horas de clase porque usted fácilmente puede hacerla fuera del horario laboral. Eso es lo que dice esa propuesta. También las huelgas. Pero ahí entra el derecho y ahí se pone la situación un poco difícil, porque el derecho a protesta está consagrado en la Constitución Dominicana. Vamos a dejarla hasta ahí, esta información de Educa. Vamos a dejarla marcada como seguimiento. Tenemos más temas la tarde de hoy en Conversando. El Senado aprobó ayer en 2 lecturas consecutivas y con mucha urgencia el proyecto de ley de medidas pro crecimiento económico, simplificación tributaria y mitigación de la crisis internacional. Esa es la reforma fiscal, la reforma light, con la que el gobierno piensa recaudar 50 mil millones de pesos. Fue a la Cámara de Diputados. Déjame buscar la información de la Cámara de Diputados. Hoy a las 10 de la mañana, ellos de urgencia también fue declarada esta ley, de estas medidas, en tiempo récord. Déjeme ponerle usted el audio para que usted mismo escuche. Eso fue depositado a final de la semana pasada. El lunes estaba armada la comisión de diputados y senadores. Supuestamente la analizaron. Si usted lo cree, me lo deja saber al WhatsApp. El mismo martes en la mañana ya estaba dando el informe favorable de esa comisión. Ayer, miércoles, el Senado de urgencia le dio para allá, como que estaban corriendo en Fórmula 1. Y esta mañana a las 10, diputados aprobaron.
1: Los honorables diputados que...
0: Bueno, ya ustedes escucharon ahí en vivo la grabación que se hizo donde se aprobó de urgencia esta ley de medidas pro crecimiento económico, simplificación tributaria y mitigación de la crisis internacional. Eso llegó el viernes al Congreso. Eso llegó el viernes. Tiempo récord. El lunes estaba en la comisión, diputados y senadores, supuesto a analizarlo. El martes en la mañana dieron el informe favorable. Ayer miércoles el Senado le dio para allá. Solo dos senadores votaron en contra, Omar Fernández y Eduardo Espíritu Santo. De hecho, Omar Fernández propuso unas modificaciones. Una fue subir la indexación salarial a 52 mil pesos mensuales, que es donde dicen los cálculos de inflación que debería estar. La ley solo lo llevó a 39.900. La otra fue extender a las pequeñas empresas la eliminación del anticipo, que el proyecto contempla solo para las microempresas. Las dos que los dos senadores y estas dos propuestas fueron rechazados. Pero con toda y rapidez les dio tiempo a hacer un cambio. Llegó al Senado hoy, a partir de las 10, fue aprobada esta ley. Estaba buscando la otra información que ustedes escucharon. Fueron 26 que dijeron que no. Gran mayoría dijo que sí. Bueno, pues ya solamente queda al despacho del presidente Luis Abinader promulgar, firmar esta ley. Vamos a seguir con más informaciones. El senador Pedro Catrain, él lideró la comisión que rindió el informe favorable de los cambios en los impuestos de las loterías, apuestas, bancas deportivas y también fracatanes. Antes una llamada. Buenas tardes.
1: Bueno, ya que tú tocaste el tema, esto te iba a recordar que los honorables diputados y senadores de nuestro país están legislando para ellos, pues el anteproyecto era contemplaba un 25% de los impuestos para banca y juegos de azar.
0: Sí.
1: Creo que le bajaron un 10. Qué bonita se ve la pizarra.
0: Bueno, aquí está la información. Premio de 200 mil pesos para abajo, o sea, 200 mil pesos menos, nada de impuesto.
1: Como los diputados y senadores son colegas del fenecido Alejandro Grullón, Dios lo tenga en gloria, son banqueros de banca, de apuestas, no son banqueros de finanzas. Ellos legislan para ellos mismos.
0: Bueno, entre 200 mil y 600 mil solo va a pagar de impuesto un 15%. Y mayor de 600 mil pesos, ahí se mantuvo el 25% original que siempre se pagó.
1: ¿Tú qué sabes de numerito? ¿Cuál fue el titular en estos días de cuánto juega el dominicano diario?
0: Qué sé yo, ¿cuántos millones? Déjame buscarlo.
1: Más nada que hablar, magistrado. Déjame retirarme que estoy en luto.
0: Leña, hermano, gracias. 809-522-7148. Ese es el teléfono de cabina. Antes se pagaba, para los que me están escribiendo y preguntando por WhatsApp, 25% después de 100 mil pesos, era algo así. Y en la República Dominicana, están publicados en varios portales, esta yo la leo de Diario Libre, se juega 400 millones de pesos diariamente en loterías 400 millones de pesos diariamente en loterías. Y el senador Pedro Catrain, bueno, eso es una propuesta, vamos a ver si la dejan pasar. Con esa nos vamos a una breve pausa. 5:30, conversando en la tarde.
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7: Estamos de regreso en la edición vespertina, conversando, comentando las locales nacionales e internacionales. Esa me la envía el socio, el reportero estrella internacional, un australiano. 24 años de edad, cruzó el Océano Pacífico casi entero, él solo, en un botecito de madera que él mismo construyó. Bueno, la construcción le tomó más de un año. Él salió de Perú también y pasó 15 meses remando hasta 14 horas al día, y deteniéndose en algunas islas del Pacífico para poder cumplir esta hazaña. Y dice él que pasó todo el trabajo del mundo, que una ola viró el bote, que pasó una noche entera agarrado de los bordes del bote hasta que un crucero lo rescató. Finalmente, después de tantas cosas, soltó la travesía, no pudo completar el viaje, pero la distancia que recogió fue suficiente para inscribir su nombre en los récords Guinness como la persona más joven en remar en el Pacífico. Internacional, el presidente de los Estados Unidos, Donald Trump, firmó anoche el memorando de entendimiento con Irán. Esto fue en el Palacio de Versalles, en Francia, donde está la cumbre del G7. El memo de 14 puntos abre un periodo de 60 días para negociaciones, pero mientras tanto paran todas las operaciones militares y reabre sin peaje el estrecho de Hormuz. Un punto caliente es la creación de un fondo de reconstrucción de al menos 300 mil millones de dólares, impulsado por Estados Unidos junto con sus socios regionales. Aclarar, esto no será dinero en efectivo, esto serán inversiones de los países de la región en proyectos de reconstrucción de Irán. Varios de los aliados de Trump critican que eso ayudaría a reconstruir el mismo régimen que ellos buscan quitar, cosa que no pasó. El régimen celebra porque se mantiene en el poder, levantan las sanciones que tenían, le van a devolver 100 mil millones en bienes congelados, le van a reconstruir su país, Irán, y mantendrá el control total del estrecho de Hormuz. Eso sí, con la economía y la capacidad militar muy disminuida. Trump admitió que salir de esta guerra le evita una catástrofe económica a los Estados Unidos. Internacional. Tiroteo en Times Square causó momentos de terror hoy en la emblemática zona de Times Square. Un hombre abrió fuego en plena vía pública, generando escena de pánico entre cientos de personas que transitaban por el lugar, incluidos turistas y aficionados que siguen de cerca las actividades relacionadas con la Copa Mundial de la FIFA 2026. Las impactantes imágenes del incidente comenzaron a circular en redes sociales pocos minutos después del ataque, mostrando a decenas de personas corriendo para ponerse a salvo mientras se escuchaban detonaciones en una de las áreas más concurridas de Nueva York. La rápida intervención policial, de acuerdo con reportes preliminares, agentes de la policía de Nueva York reaccionaron de inmediato y lograron detener al presunto tirador poco después del incidente. Vamos a dejarla marcada como seguimiento. Ve qué tenía ese muchacho en la cabeza. Bueno, internacional. Alemania aporta a Ucrania $400 millones para misiles de sus sistemas patrios. Eso lo está informando el ministro alemán Boris Pistorius. Él lo anunció hoy con esta ayuda a Ucrania frente a Rusia. También incluyen unos sistemas de defensa. Estas declaraciones la da en Bruselas, donde hay una reunión de ministros de defensa de la OTAN, y tocaron ese tema de la guerra de Ucrania y Rusia. Bueno, en vez de funcionar la diplomacia, mira ahí lo que es que están dando. Bueno, internacional, juez ordena investigar a las hijas del expresidente español José Luis Zapatero. En la audiencia, ella ordenó investigar a Alba y Laura Rodríguez Espinosa, hija del expresidente del gobierno español José Luis Rodríguez Zapatero, así como a su ex secretaria Gertrudis Alcázar, dentro de las pesquisas del denominado caso Plus Ultra. La decisión fue tomada a solicitud de la Fiscalía Anticorrupción, que pidió que las tres fueran citadas en calidad de investigadas. El magistrado fijará en los próximos días la fecha en la que deberán comparecer en el tribunal. Qué difícil. Internacional. Más de 520 vuelos fueron cancelados o aplazados en aeropuertos de Moscú por ataques de Kiev. Hubo un ataque masivo de drones ucranianos hoy y en las últimas horas en la capital Rusia y en la región de Moscú también fueron atacados. Según el canal Shot, solo en el aeropuerto de Sheremetyevo, el mayor aeropuerto de Rusia, fueron cancelados 110 vuelos y aplazados cerca de 150. Las compañías aéreas piden a los pasajeros no acudir a los aeropuertos si sus vuelos fueron cancelados para evitar congestiones en las instalaciones. Y esto hasta que las autoridades avisen que se reanudarán los vuelos. Gracias al socio por las internacionales.

Bueno, aquí hay otra internacional, me la envió. Dice que las autoridades de New Jersey emitieron avisos de precaución en varias playas luego de unos análisis de calidad del agua. En el agua de las playas de New Jersey detectaron niveles elevados de bacterias asociadas con heces fecales. En total, 10 zonas

ayer récord histórico de demanda de energía. Se alcanzó a 4077.97 megavatios a las 10:24 de la noche. Joel Santos resalta que ese nuevo hito confirma la tendencia del crecimiento sostenido que experimenta la demanda eléctrica nacional y evidencia la necesidad de continuar fortaleciendo la infraestructura de generación, transmisión y distribución para responder las necesidades del país. Ese récord es una muestra de que la República Dominicana sigue creciendo. Más turismo, más industrias, más comercio, más hogares demandando energía, además de cambios estructurales en el comportamiento y también las altas temperaturas. Eso nos obliga a continuar ampliando la capacidad del sistema energético para garantizar el suministro confiable de energía y también de calidad. Más informaciones. La Cámara de Diputados aprobó en dos lecturas consecutivas el proyecto de ley que designa con el nombre de doctor Salvador Jorge Blanco, expresidente de la República, la avenida Circunvalación Norte de Santiago. Esa designación abarca el tramo comprendido entre la intersección con la autopista Duarte en el cruce de Canabacoa y el municipio de Villa González, ambos ubicados en Santiago.

estaba respondiendo ahí unos WhatsApp. Bueno, hay varias informaciones. La DNCD habilitó el número telefónico 809-688-0202 para las personas que quieran y puedan hacer denuncias anónimas sobre venta, distribución, consumo y tráfico de drogas. Dice que esa sería una comunicación rápida, directa y estrictamente confidencial. Si usted se atreve a denunciar algo, la recomendación que hace la DNCD es que ponga la ubicación exacta, descripción de lo que está pasando, nombre, apodo, involucrados, vehículos, armas, etcétera, y cualquier otra evidencia que usted tenga y la envíe a ese WhatsApp, si se anima, 809-688-0202, número de WhatsApp habilitado de la Dirección Nacional del Control de Drogas, DNCD. Más información. Hace casi 2 meses, el gobierno se puso a dieta, dicen ellos. Ellos anuncian un plan para echar el pleito con la crisis internacional, las medidas

0: ahorrar 40 mil millones de pesos, recortando, dicen ellos, que ellos habrían recortado gastos, compras de vehículos, menos viáticos, menos eventos, menos publicidad, menos reparación, un recorte de un 50% a lo que iban a recibir los partidos, si se acuerdan, recuerdan eso hace dos meses, todo bien. Bueno, para ver cómo se comportó el gobierno con algunos gastos de los que el gobierno mismo dijo que iban a bajar, hay un economista, Juan Manuel Sontán, y él sacó de la base de datos de la Dirección General de Presupuestos, DGPRES, unos datos oficiales. En vez de bajar, como dijo el gobierno, todas las partidas subieron. Antes una llamada. Buenas tardes. Bueno, esa se cayó. Los sobresueldos de los empleados públicos llegaron a 3.650 millones de pesos en mayo. Dos veces y medias más al promedio mensual que se venía gastando de enero a abril. Ellos anuncian que van a bajar, que nos apretemos nosotros los pantalones. ¿Qué hace el gobierno? Duplica y más, 2.5 veces. Publicidad y propaganda, que eso es para tres personas nada más, y son ellos mismos los que criticaban de los otros gobiernos. Imagínese usted, la publicidad y propaganda del gobierno venía promediando 442 millones al mes en el primer cuatrimestre. En el mes de mayo, un mes después del anuncio de austeridad, el monto llegó a 1.077 millones de pesos. De nuevo, si usted suma 442, 442 millones, más 442 millones, le da 884. Y lo que ellos gastaron fue 1.077, o sea, le da dos veces y media el promedio de enero a abril. Otro dato. Con los vehículos pasó lo mismo. Hasta abril estaban promediando 335 millones de pesos mensual. En mayo, 940 millones, casi el triple. Los viáticos, en el mes de mayo subieron más de 20 millones. La ejecución de transporte subió 2.5 veces más. Dice este economista, Juan Manuel Sontán, que los 40 mil millones que el gobierno prometió recortar en abril se parecen mucho al monto que ellos quieren recaudar con la reforma que no es reforma. Usted vio cómo la aprobó el Senado y los diputados con el otro nombre. Y hay una cita de Sontán. Oigan esta cita. Cuando alguien decide hacer un nuevo hoyito en la correa, después de meses intentando bajar de peso, probablemente sea una decisión entendible. Pero cuando el hoyito se hace solo unas semanas después de haber prometido la dieta, mientras el peso sigue subiendo, es inevitable preguntarse si realmente hubo la intención de rebajar. La pregunta que deberíamos hacernos no es si este nuevo hoyito es necesario, grande o suficiente. La pregunta es si todavía creemos que algún día el gobierno estará en austeridad real. Bueno, estoy ya en los minutos finales, estoy buscando a ver si Tony me envía la positiva. Hay otra información de gobierno y es que se envió a SENASA una propuesta para sustituir la Dirección General de Ética e Integridad Gubernamental, donde está Milagros Ortiz Bosch, por una nueva Dirección General de Integridad, Transparencia y Ética Gubernamental. La diferencia no será solo la palabra transparencia, sino que esta nueva entidad tendrá más poder legal. Ahora mismo la DGIC, que es la Dirección General de Ética e Integridad Gubernamental que maneja Milagros, funciona por decreto. La nueva propuesta de la Dirección General de Integridad, Transparencia y Ética Gubernamental nacerá por ley, tendrá autonomía y podría gestionar e investigar denuncias y hasta sancionar funcionarios. También tendría, lógico, más nómina, más compañeros, más gastos, y el gobierno todavía no ha dicho cuál sería el presupuesto y, lo más importante, de dónde saldría ese dinero. Minutos finales. Estoy esperando la positiva de Tony. Mientras tanto, el presidente Abinader, el gobierno lanza una campaña para proteger y orientar a niños en temas de violencia, abuso, bullying, drogas y disensión escolar, y se llama Inquebrantables. Dice el gobierno que el dinero saldrá de los recuperados en los casos de corrupción y narcotráfico, y esta idea de esta campaña es que los mismos fondos, dineros, cuartos que estuvieron ligados al crimen ahora se usen para educar a los jóvenes para que no caigan en crimen. La campaña gira alrededor de la pregunta: ¿mi primera vez increvantable? Eso se refiere al momento en el que alguien decide hacer lo correcto a pesar de la presión de hacer lo contrario. Bueno, aquí está la positiva. Antes, el senador Antonio Marte anunció que va a llevar al Congreso una propuesta para quitarle el impuesto a la harina de yuca para que el casabe sea más barato. Dice que si la otra harina no paga impuesto, la harina de trigo, la harina de yuca tampoco debería pagar impuestos. Positiva de hoy: República Dominicana recibió entre enero y mayo de este año 2026 5.6 millones de visitantes. Esa cifra la dan todos los meses, pero es importante resaltarlo porque es un 8% más que el 2025 en el mismo periodo, enero a mayo. En avión llegaron unos 403 mil turistas más que el año pasado hasta el cierre de mayo. Eso significó más de 500 millones de dólares de impacto económico. Así que ya usted sabe, esa industria sin chimenea sigue operando a capacidad. Con esa despedimos el programa la tarde de hoy. Mañana el matutino, viernes tempranito en la mañana, en la tarde a las 5, la edición vespertina, conversando.
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